el camino no hay asfalto. Cuando llueve, se llena de barro y no se puede caminar. Aunque no es la primera vez que manejo en este camino, tengo que tener cuidado en cada paso. Este es un camino que se dirige a la vulnerabilidad y a la hambruna. Hay más de 100 habitantes hambrientos, esperando ayuda.

0: A principios del siglo pasado, mi país, Argentina, era rico y abundante en recursos naturales y era uno de los 10 mayores economías del mundo. Poco a poco, pareciera un ángel que cae en la tierra a un mundo vulnerable, donde los insumos pueden aumentar 3 veces en un día. Un café pasó de $1 a multiplicar su precio 10 veces. La pobreza del país superó el 40%. Incluso los comedores que reciben ayuda del gobierno poco a poco dejan de funcionar. La inflación obstaculizó su ciclo escolar. El precio de un lápiz aumentó el triple. Sin útiles, debieron abandonar la escuela. Desde chico me interesó el budismo, pero luego del contacto en 2011 con Tzu Chi, me di cuenta de a poco que el budismo es hacer buenas acciones en el mundo.
1: 阿根廷连日暴雨, 首都地洼地区烟尘一片。
0: En 2017 hubo una inundación muy grave en la provincia de Tucumán. El agua se llevó todo. Llegamos al lugar para ayudarlos. Me dedico a ser albañil, pintor, plomero. Por ello, tengo conocimientos técnicos en estos ámbitos y ayudo a las familias que lo necesiten a reparar sus hogares. Cada vez que llego a los lugares, junto con los voluntarios, escuchamos las necesidades de los más vulnerables. Tzu Chi no solo ayuda a comedores y a asociaciones civiles, también llevamos útiles escolares de manera gratuita. Ya hace más de 20 años que lo hacemos.
2: Gracias a la Fundación Tzu Chi tengo los útiles.
3: Yo quisiera agradecer a la Fundación por su ayuda y apoyo de todos los años. Gracias a ustedes, hoy puedo seguir estudiando lo que me gusta y es un esfuerzo muy grande. Muchas gracias.
4: Hola, buen día. Gracias, chao.
0: Gracias. Ayudar a los vulnerables y traer esperanzas a los niños. Estos niños que fueron cuidados por Tzu Chi tuvieron la oportunidad de llegar a la universidad y luego regresan a ayudar.
5: Mostrar las frazadas que hace nuestra fundación
0: cada vez en el lugar, a todos les gusta empujarme frente a las familias para contar qué tipo de fundación es Tzu Chi. Cada vez que lo cuento, por algún motivo se me caen las lágrimas. Será porque mi corazón se llena de emoción. Gracias a Tzu Chi, que destaca el accionar para ayuda, permitió que mi camino en el budismo sea más fructífero. Ser un voluntario de Tzu Chi me genera orgullo.